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3: 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Me voy ahora con una mesa.

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2: Ahora me voy con una mezcla de salsa, salsa, salsa, salsa, pero salsa a los DJ Lobo.

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3: Vamos a la bachata, vamos al sentimiento, Lobo. Desde New York City para el mundo, el Matatán a la cabeza. Me gusta muy bachata, amiguita, ¿eh?

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5: That's right, me voy ahora con una mezcla de bachata. Vamos al sentimiento, Lobo. Recuerda, familia, que me pueden seguir en todas mis redes.

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1: Vamos, listo. Salud, muchachos, por esa mujer.

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0: Perico Junior, viste, por más que se lo dije a Perico. Y se llamaba Perico.
1: Que descanse en paz.
0: ¡Qué bueno!
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1: Eso es. Sentimiento de Luis Martínez.

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